los cinco anteriores, entonces no, ya de aquí ya no salgo, en ataúd nada más, entonces.

estar ahí, para que esté pendiente, porque no hace nada, como nunca te sale, pero para estar en la casa. Pues, hijo, te quiero mucho, yo también te quiero mucho, mucho. Yo siempre te quiero, yo siempre te voy a querer, siempre le he dicho, a mí me importa lo que haya pasado, yo siempre te voy a querer, es mi hijo, y te voy a querer siempre, siempre. Escúchalo, siempre.

0: La Kaffla mit Tutta e Nota.
1: Ustedes están en nota y yo estoy rulling.